0: en Colombia son las 7:34 minutos.
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0: En Colombia son las 7:46 minutos.
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0: En Colombia son las 8 en punto.
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1: En Colombia son las 8:31.
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0: En Colombia son las 8:45 minutos.
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0: En Colombia son las 9 en punto.
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0: En Colombia son las 9:30 minutos.
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0: En Colombia son las 10, 29 minutos.
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0: Colombia son las 11 en punto.
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0: En Colombia son las 11:29 minutos.
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0: En Colombia son las 12, 29 minutos.
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0: En Colombia es la 1:00.
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0: En Colombia es la 1:29.
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0: En Colombia es la 1:59.
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0: En Colombia son las 2:30 minutos.
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0: En Colombia son las 3:29 minutos.
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0: Colombia son las 4. 2 minutos.
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0: Colombia son las 4:30 minutos.
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0: en Colombia son las 5:32 minutos.
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0: En Colombia son las 6. 2 minutos.
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0: En Colombia son las 6, 15 minutos.
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4: En Colombia son las 7:16 minutos.

0: Ahí suena Fernando Burbano, Soldado del Amor, en paisestereo.com en este martes 18 de agosto del 2026.
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0: Las melodías suenan a esta hora en tu arepa de emisora. Las populares para recordar de dónde eres con paisestereo.com.
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0: Populares, populares, para recordar de dónde eres con la arepa, por supuesto.
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0: Saludo grandísimo para toda nuestra gallada, toda la hinchada, todo el combo arepero, estén donde estén, un abrazo grande en este martes 18 de agosto del 2026. Abrazo pues bien especial para todos. A las 7:30, por aquí están las jilguerillas, que dice, madre abandonada, populares a esta hora en la arepa de mi suegra.

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0: A las 7:42 minutos.
1: Por aquí
0: Chente Fernández. Saludito grande para Calixto Díaz. Calixto, en Manica Sanare, conectado con paisastero.com, nos saluda a esta hora. Buenos días, Calixto.
2: Don Alejo, muy buen día.
1: ¿Qué más, hombre?
2: Bendecido día para usted, para todos los que escuchan de Paisastéreo.
1: Amén, igualmente.
2: Alejo, para que me felicite a mi hija Carla Díaz por estar de pláceme hoy en Montería, en la ciudad de Montería. Ella la complace su hermanita Gina Díaz desde Medellín, sus hermanos José Carlos, Carlos José y Eliana Díaz. Don Alejo, para que ahora cuando llegue la hora de los variaditos me la complazca con el tema musical Hija de Diomedes Díaz. Gracias, don Alejo. Feliz día.
0: Bueno, saludo bien especial para ella, para Carla Díaz en el día de su cumpleaños. Bueno, saludo bien especial para ustedes, pues que las pase excelente, Calixto. Pero ahora cuando sea la hora de los variaditos me recuerda, porque está bastante temprano para tenerlo presente listo. Entonces me recuerda después de más o menos a las 10 cuando volvamos de desayunar para poderlo complacer. Claro que sí, para ella, felicitaciones, felicidades en el día de su cumpleaños, en este martes 18 de agosto. Un abrazo grande y un mar de bendiciones. Ahí están los saluditos del papá y de todos los hermanos, de toda la familia, desde Medallo y desde Casanares, felicitando a Carla Díaz, que está cumpliendo años hoy en Montería. Felicitaciones para ella. Y que los cumpla muy, pero muy feliz.
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0: En Colombia son las 7:59 minutos.
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1: En Colombia son las 8:16.

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0: 8 de la mañana, 25 minutos en Colombia, las 8:25, tango, solo tango a esta hora. En tu arepa de emisora, tango, solo tango, en paisestereo.com. Vamos a esta hora por aquí a saludar a nuestros tangueros conectados con la arepa, con www.paisaestereo. Saludo grande para Gilberto Aguirre, dice por acá, dice, vamos a escuchar. Hola, buenos días.
1: Muy buenos días, ¿cómo amanecieron? ¿Cómo están?
0: ¿Qué tal, cómo vamos?
1: Para felicitarlos por esa programación tan hermosa, día y noche, y para, así es tan amable, y me regala un temita que se titula No me busques, o el fornalero de Gilberto Aguirre. Dios lo bendiga, si es tan amable, reportando sintonía, Santa Rosa de Cabarrís, Aralda.
0: Saludo grande para usted, hombre, un abrazo muy grande para usted, gracias por estar conectado con paisaestereo.com. Saludo grande ahí en Santa Rosa de Cabal, sintonizados con la arepa de emisora. Tango, solo tango a esta hora. Saludamos también a Orlando Ortiz Arboleda. Don Orlando, buenos días, en la raya Guayabal, dice, buenos días, amigo Alejo Tobón, desde Indusé.

0: Extintores de la Raya Guayabal, te doy el saludo cordial de cada día. Hoy quiero escuchar Pare aquí, chofer. Hoy martes 18 de agosto, con una mañana inesperada por las gotas de lluvia que han caído en las últimas horas, pues no las esperaba. Ah, bueno, pero ya les llegaron. Así que recíbalas con gusto, mi muchacho, pues porque también era necesario que cayera algo de agüita, aunque lamentablemente esto perjudica, o no estaría bien esta agüita que la recibimos con regocijo por acá, por estos lados, pues no está chévere para las partes donde se está trabajando en la tragedia. Pues porque todavía seguimos en la remoción de escombros, búsqueda de cadáveres o personas con vida, ¿por qué no? Los milagros siguen sucediendo. Así que, bueno, ahí estaban solicitando unos plásticos el día de ayer, porque llovió por algunas partes del país, incluidas esas partes que están hoy. Pues. A esta hora saludamos también a Orlando Ortiz Arboleda. Don Orlando, buenos días, en la Raya Guayabal. Dice, buenos días, amigo Alejo Tobón, desde Indusec, extintores de la Raya Guayabal. Te doy el saludo cordial de cada día. Hoy quiero escuchar Pare aquí, chofer. Hoy martes 18 de agosto, con una mañana inesperada por las gotas de lluvia que han caído en las últimas horas, pues no las esperaba. Ah, bueno, pero ya les llegaron. Así que recíbalas con gusto, mi muchacho, pues porque también era necesario que cayera algo de agüita, aunque lamentablemente esto perjudica, o no estaría bien esta agüita que la recibimos con regocijo por acá, por estos lados, pues no está chévere para las partes donde se está trabajando en la tragedia. Pues porque todavía seguimos en la remoción de escombros, búsqueda de cadáveres o personas con vida, ¿por qué no? Los milagros siguen sucediendo. Así que, bueno, ahí estaban solicitando unos plásticos el día de ayer, porque llovió por algunas partes del país, incluidas esas partes que están hoy, pues, con el lamentable suceso. A las 8:27 minutos, saludo grande, pues, para este hombre, don Orlando, gracias por estar en la sintonía de paisaestereo.com. Alonso Zuluaga también está conectado a esta hora, desde Yuncos, España. Buenas tardes para ustedes por esos lados del charco.
1: Buenos días, señores, paisaestereo.com. Desde Yuncos, en Toledo, los saludan los hermanos Zuluaga. Para todos los areperos, para Alejo y su familia, un bendecido día. Me imagino que después del puente están todos muy, muy relajados, muy tranquilos. Pero eso sí, no se despeguen de la arepa porque ahí sí ya van a tener problemas. Alejo, por favor, el tango de contramano. Muchas gracias y no se olviden que la arepa siempre es lo mejor. Eso es lo mejor que tenemos, la arepa paisa. Eso es, no se olviden de ella.
0: Bueno, ahí está, saludo grande, pues, mijo. Gracias por estar en la sintonía de paisaestereo.com y disfrutar tanto esta arepa de emisora. 8:29 minutos en Colombia, más saluditos. Llega por acá, saludito de parte de Eduardo Arboleda en el País Vasco, España. Eduardo, ¿qué tal? Buenas tardes para ti, dice, nos escribe Alejo. Hola, buenos días. Quisiera escuchar, no me pregunten por qué, Francisco Canaro. Gracias y feliz día. Bueno, para vos por ahí, por esos lados del charco, feliz tarde. Bueno.

0: 8:29 en Colombia. Jaime, el chicharrón en Canadá. Estás conectado con paisestereo.com. Mucharejo, el que me corcha con los tancos. Ah, llegó el corchador, llegó el corchador. Llegó el corchador, el viejo Jaime, desde Canadá. Hey, Jaime, saludo bien especial para usted, mijo, esperando que se encuentre bien hoy. Un abrazote bien especial para vos, muchacho. Gracias por la sintonía permanente. 8:30 minutos en Colombia, tango, solo tango.
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0: En Colombia son las 8:33 minutos.
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3: Ocho de la mañana 48 en Colombia, las 8:48 tango solo tango a esta hora continúa sonando las melodías de calidad para oyentes de calidad de 8 a 9 de la mañana hora de Colombia. Tango solo tango en este fresquísimo martes, en este nublado martes, después de un par de días con lluvia, noches más bien, las noches lluviosas, ¿no? Las noches lluviosas, vamos a ver cómo se comporta este martes, que está opaco, está nublado. Ya ha estado dejando caer su agüita en las horas de la madrugada, en las horas de la mañana, algo de agüita ha estado cayendo. A las 8:49 minutos. Vamos con las últimas melodías tangueras a esta hora. Juan D'Arienzo, La Puñalada, suena en paisastereo.com.

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0: En Colombia son las 9 en punto.
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3: En Colombia son las 9:17 minutos.

0: En Colombia son las 9:30 minutos.
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4: En Colombia son las 10:16.

0: En Colombia son las 10:33.
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0: Continúa la variedad musical a esta hora en la arepa de emisora www.paisaestereo.com. Es martes 18 de agosto. Regalo el corazón.
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0: Oiga, y llovió otra tandita hace un ratico, llovió otra tandita, pero está Jaramillo ya por ahí iluminándonos.
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0: está Jaramillo ya brillando, dando su calor, secando el agüita que ha caído. A las 10:52 minutos, saludo grande para Calixto Díaz y su hija. Calixto está en Manica Sanares, su hija Carla está en Montería. Conectados están ellos con paisastereo.com. Carla está de cumpleaños. ¿Cómo le parece? Carla está de cumpleaños en este día y bueno, un saludito muy grande para ella, la saludábamos esta mañana, le deseábamos lo mejor de lo mejor. Vamos a ponerle por aquí una cancioncita que le dedica su papá, un hermoso vallenato de Diomedes Díaz a esta hora. Esto se llama Hija, suena aquí en la arepa
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3: En Colombia son las 11:16 minutos.

0: En Colombia son las 11:29 minutos.
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0: Estaría todo el día, tomándote 11:30 minutos en Colombia. Música sabrosita a esta hora. Mezcla musical, variedad musical, éxitos de siempre aquí en tu arepa de emisora en este martes 18 de agosto. Ahorita que estábamos hablando de clima, de que el clima había cambiado este fin de semana, de que algunas zonas afectadas por el terremoto, pues ahora ya tenían problemas ya con el agua, así como el departamento del Chocó, que en este momento entonces enfrenta una doble emergencia por terremoto, pero ya también por inundaciones. El departamento del Chocó atraviesa una compleja situación humanitaria debido a la superposición de eventos naturales más la crisis social que dificultan la atención inmediata de la población. En entrevistas con la prensa, la gobernadora Nubia Carolina Córdoba explicó que la región afronta una emergencia traslapada generada por el reciente terremoto y la ola invernal. Las intensas precipitaciones de los últimos días han provocado el desbordamiento de varios cauces de agua, complicando las labores de rescate, evaluación de daños y despacho de ayudas. Tengo tres municipios inundados, quiere decir tres municipios en donde la emergencia está implicando una doble afectación, tanto por el sismo como por las inundaciones, sostuvo la gobernadora. Las intensas precipitaciones han desestabilizado los terrenos, acelerando el colapso de infraestructuras que habían quedado debilitadas por las pasadas réplicas telúricas. Municipios como Bajo Baudó y Litoral de San Juan registran inundaciones de gravedad, mientras que la zona rural de Quibdó sufrió crecientes súbitas causadas por lluvias torrenciales. Adicionalmente, el mal tiempo ha obstaculizado el traslado de insumos básicos y el personal técnico mediante operaciones aéreas a las zonas de difícil acceso. La crisis habitacional se complica porque la región no cuenta con inmuebles disponibles para arrendar, lo que invalida el uso del subsidio de arrendamiento ofrecido por el gobierno nacional. En el Chocó no hay viviendas excedentes para arrendamiento, sino que hay un déficit de infraestructura debido a las afectaciones que hemos tenido por el sismo, afirmó la gobernadora. Las autoridades identificaron diferentes niveles de deterioro en las construcciones y catalogaron las intervenciones en reparaciones simples, reparaciones guiadas, arreglos mayores y reconstrucciones completas. Poblaciones como la del municipio de Unión Panamericana presentan una destrucción casi total, lo que exige demoliciones controladas en edificaciones de gran tamaño para evitar colapsos imprevistos. Frente a la infraestructura educativa deteriorada, se anunciaron alianzas con Shakira para reconstruir 10 establecimientos escolares y también intervenir la sede de la Universidad Tecnológica del Chocó. Respecto al transporte de materiales y maquinaria, la mandataria aclaró que las vías de acceso terrestre entre Quibdó, Medellín y Pereira se encuentran aseguradas por la fuerza pública. Las personas que han venido, los camiones que han venido con carga, han entrado y salido sin ningún tipo de dificultad, señaló la gobernadora para desestimar temores sobre el orden público. Las autoridades territoriales habilitaron el Banco de Materiales del Chocó con el propósito de acelerar el despacho de insumos para la reconstrucción de las viviendas afectadas. Complicado panorama en el departamento. 11:33 a.m. Aquí está la orquesta de Edmundo Arias con esta melodía titulada Ligia. Pero antes de dejarla sonar, vamos a saludar por aquí a esta muchareja, Dina Durley, en el municipio de Amalfi. Dina, buenos días. ¿Cómo amaneció mi muchareja?
1: Buenos días o buenas tardes ya. ¿Cómo
0: buenos
1: estás?
0: Días todavía,
1: ¿qué cuenta? ¿Qué ha hecho? ¿Cómo está su familia? ¿Cómo está usted?
0: Todo bien, mi amor.
1: ¿Cómo están sus climas? Yo pasando esa gripa Alejo. ¿Y ustedes qué más? No, Alejo. Apenas me estoy mejorando, gracias a Dios, porque me cayó una gripa muy fuerte.
0: Ay,
1: pero bueno, ya me estoy mejorando, gracias a Dios.
0: Bueno, menos mal.
1: ¿Y ustedes cómo van?
0: Todo bien, corazón.
1: Alejo, para que me coloque un disco de cumpleaños, que soy de cumpleaños.
0: ¿Son de cumpleaños? La tan pincha.
1: Para que me coloque un tema de Diomedes, sus cumpleaños, muchísimas gracias.
0: Bueno, corazón, abrazo grande para Dina Durley. Dina, en el municipio de Amalfi, querida, estás de cumpleaños, ¡qué belleza! Vea, la cogió mocosa ese cumpleaños, la cogió mocosa Dina. Esperando que termines de recuperarte prontamente, corazón. Y que los cumplas feliz, muy feliz. Saludo grande para Dina Durley ahí en Amalfi, cumpliendo años la muchacha. ¡Qué bien, Dina! ¡Felicitaciones! ¡Bendiciones por montón para ti, corazón! Y que se le cuadren esos mocos, pues. Un abrazo grande para Dina, hombre, allá. Cumpliendo años, saludo grande para tu mamá, para doña Nelly Osorio. ¿Oíste? Esperando que estén, que se encuentren muy bien. Bueno, Dina está ahí, mocosienta está Dina, pero eso se le va pasando, ¿sí o no? Me imagino que la mamá la cuida bastante, pilas pues, se toma todos los mejurjes que le dé la mamá paja gripa. Pilas pues.
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0: Saludo grande para José Domingo Ballesteros en Bogotá, conectado, está por ahí con Paisa Estéreo, mijo.
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0: En Colombia son las 12 en punto.
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0: están? Son las 12:06 minutos en Colombia. Pasamos ya el mediodía. Estamos en pleno mediodía de este martes 18 de agosto. Y a esta hora vamos a saludar por acá. Vení, vení. Saludito grande. En este momento saludamos a este muchacho que se le atravesó. ¿Qué fue? Yo no sé qué, por ahí algo le pasó en el ojo, algo por ahí le pasó en el ojo. Saludo grande para Eduardo Arboledo, conectado con paisastereo.com. Un abrazo muy grande para Esteve Riondo, por allá pegadito de la arepa de emisora. Un sucio en el ojo fue que le cayó. Está pidiéndome por aquí una cancioncita, claro, con mucho gusto en un ratico ya te la dejo sonar, hombre. Eduardo Arboleda, por allá en el País Vasco, España, conectado con la arepa de emisora. Un abrazo grande para usted, mucharejo. También para José Domingo Ballesteros, pues que en Bogotá nos contaba que me la paso las 24 horas tomándote con la arepa de mis ojos.
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0: Saludo grande para todos ustedes, mis muchachos. Gracias por estar sintonizados con nosotros. El turno a esta hora en la variedad musical es para Roberto Torres. Caballo.

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3: En Colombia son las 12:14 minutos.

0: En Colombia son las 12:31 minutos.
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12:34, 12:34 en Colombia. Llueve, aquí en el norte de la capital de la montaña llueve ya hace un ratico, ¿eh? Arrancó el mediodía con la lluvia incluida en este martes 18 de agosto.

0: Que eres tan bella. Ahí estaba la agrupación Bananas, Una Mirada Tú, sonando en tu arepa de emisora. En Colombia 12:52.
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0: Saludito grande por aquí para Orlando Ortiz. Orlando, ¿qué tal? ¿Cómo vamos? En la raya Guayabal, que dice ahí, Alejo Tobón, por acá en el sur. Está Jaramillo radiante todavía. Dicen que más tarde esperamos entonces. Bueno, no sé si les llegue el agüita hasta allá, que ha estado lloviznando estos últimos ratos. En este momento ya está seco ya. Ya paró hace un momentico.
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0: De caer la lluviecita que estaba cayendo aquí en el norte de la capital de la montaña. Ay, saludito grande para Claudita Querubín. Claudita, conectada con paisestero.com. Y para Gilberto Aguirre, que sigue conectado desde Santa Rosa de Cabal con paisaestereo.com. 12:53 minutos.
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0: Vamos a terminar con esta tanda. Ya viene la música para planchar en tu arepa de emisora en 7 minuticos. Dos canciones más y sale para pintura. Entonces, aquí está Pensando en Ti. Música variadita en la arepa, por supuesto.
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0: En Colombia es la 1:01.
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4: En Colombia es la 1:18.

0: en Colombia son las 2 en punto.
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0: En Colombia son las 2:31 minutos.
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0: En Colombia son las 2:59 minutos.
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0: En Colombia son las 3:31 minutos.
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0: En Colombia son las 4, 2 minutos.
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0: En Colombia son las 4:30 minutos.
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0: en Colombia son las 5 en punto.
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0: En Colombia son las 5:33 minutos.
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1: En Colombia son las 5:45 minutos.
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0: Colombia son las 6. Un minuto.
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2: En Colombia son las 6:14 minutos.

0: En Colombia son las 6:32.
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1: En Colombia son las 7 en punto.
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